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que sí, pues aquí un temita, algo de lo bonito que andamos estrenando apenas, igual que el primer día, algo bonito que estamos por ahí entregándole a toda nuestra racita, esperando que le guste. Y bueno, vamos a continuar con los temas, con los saluditos por allá para toda mi gente que ya anda pisteando, que anda bailando, y tenemos algo preparado.

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pasé con un temita, algo de lo bonito que andamos estrenando apenas, igual que el primer día, algo bonito que estamos por ahí entregándole a toda nuestra racita, esperando que le guste. Y bueno, vamos a continuar con los temas, con los saluditos, por allá para toda mi gente que ya anda pisteando, que anda bailando.

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vamos a hacer un temita, algo de lo bonito que andamos estrenando apenas, igual que el primer día, algo bonito que estamos por ahí entregándole a toda nuestra racita, esperando que le guste. Y bueno, vamos a continuar con los temas, con los saluditos por allá para toda mi gente que ya anda pisteando, que anda bailando, y tenemos algo preparado.

que sí, pues hay que un temita, algo de lo bonito que andamos estrenando apenas, igual que el primer día, algo bonito que estamos por ahí entregándole a toda nuestra racita, esperando que le guste. Y bueno, vamos a continuar con los temas, con los saluditos por allá para toda mi gente que ya anda pisteando, que anda bailando, y tenemos algo preparado.

pasé con un temita, algo de lo bonito que andamos estrenando apenas, igual que el primer día, algo bonito que estamos por ahí entregándole a toda nuestra racita, esperando que le guste. Y bueno, vamos a continuar con los temas, con los saluditos por allá para toda mi gente que ya anda pisteando, que anda bailando. Y tenemos

pues aquí un temita, algo de lo bonito que andamos estrenando apenas, igual que el primer día, algo bonito que estamos por ahí entregándole a toda nuestra racita, esperando que le guste. Y bueno, vamos a continuar con los temas, con los saluditos por allá para toda mi gente que ya anda pisteando, que anda bailando, y tenemos algo preparado.

0: Dios.
1: Una excelente mañana y para cada uno de ustedes, familia. Vamos arrancando programación. Muy buenos días. Vamos arrancando nueva programación el día de hoy. Saludos cordiales a todos los que por ahí se encuentran ya en sintonía. Muchísimas gracias por acompañarnos. ¡Eso! ¡Feliz inicio de semana para cada uno de ustedes que se encuentran ahí acompañándonos en esta hora de la mañana! ¿Qué tal? ¿Cómo amanecieron? ¿Cómo se despertaron? ¿Sin saliva o con saliva? ¿Con moco o sin moco?

Ahí estamos. Gracias a cada uno de ustedes quienes se encuentran ya en sintonía. Vamos arrancando nuestra programación del Doble Play. Les comentamos, Doble Play de este día lunes, inicio de semana. Dos músicas del mismo artista. Las músicas del mismo artista, espacio que llega gracias al ratoncito y su ratoncita, cha. Ella que pirla le una clave. Así, así que. Así que les damos unos destapes a nuestros patrocinadores. Sin duda alguna, ya están por ahí en sintonía. Bienvenidos, mis patrocinadores del alma. Mis nuevos patrocinadores. El ratoncito y la ratoncita. Mi ratoncito y su ratoncita. Así que familia, arrancamos espacio del Doble Play. Dos músicas del mismo artista, mismo cantante, mismo grupo. Así que sean todos bienvenidos a nuestro espacio el día de hoy. Esperemos que por acá nos acompañen en nuestra nueva programación, nueva programación y nuevos patrocinadores que hoy llegan el día de hoy. Así que les damos la bienvenida con unos destapes. Si ya están por ahí, pues destapes para ustedes, patrocinadores.

0: Entonces, vamos a chequear ya los mensajes que tenemos por acá, porque ya las tenemos. ¡Ya las tenemos! ¡Ay, ay, ay, ay! Ahí estamos, ahí para Richard. Ah, este es de la semana pasada, creo. ¡Ay, ay, ay! Ahí estás, ahí para Anthony García. Bienvenido, Anthony. Buenos días, mi Adeli. Amanecí bien pensando en ti, mi amor. Aquí ya estoy en sintonía. ¿Qué va a haber hoy? Le dice, ¿hay música? Adeli, me complace con dos canciones de Grace. Uno, dos gotas de agua. Y el otro, un beso pequeñísimo. Eso, ya tú estás por acá muy bien. Ahí estás, a la preciosa Sofi. Bienvenida, mamacita. Hola, hola, saludos mamacita Adeli, si ya se batí en rimamita, excelente inicio de semana, bendiciones a darle con todo, llegué primero que la locutora Lea. Ahí estamos Sofi, bienvenida a nuestra programación, gracias por estar acompañándonos en este espacio, ahí para el Pizarrico, bienvenido Pizarrico, gracias por estar acompañándonos en este espacio de este día de hoy.
1: Me gusta estar aquí, en este ambiente.
0: Dice por acá el Pizarrico. Hola, Delis, ¿vas a trabajar hoy o qué onda? Si no, voy a buscar otra. No, no trabajo, fíjate, no trabajo el día de hoy. Ahorita ando acostada en mi cama. Ahí para Chico Roba Miradas. Saludos, saludos. Dice por acá. Nos dejas otra Chico Roba Miradas porque ahorita estamos en doble play. Ahí para Chao. Bienvenido, Chao. Hola, Delis, muy buenos días. ¿Cómo estás? ¿Qué tal te fue tu fin de semana? ¿Me podrías incluir con estas dos, porfa? Dice por acá. Pues aquí me fue muy bien, gracias a Dios. Aquí todo bien, todo calidad, todo chido.

Sony Solis, buenos días, mami. ¿Qué tal? Saludos, yo amanecí sin calzón. Chiste. Ay, ese quien te lo quitó, la señor. Acá la música de Los Fugitivos, la mitad de la noche, y fue en un café, y de pronto déjeme si estoy llorando, y total, ¿qué más da disfragar? Muy bien, estaré complaciendo. Ahí va el chavito del 8, bienvenido. Hola, buenos días, le con la Jadeli. Ihne más con Chuep, Ihne. Acá la música de los hermanos Blancarte, una rosa en la mano, y de temerarios mi alma reclama, utle o no. Utacha, chavito del 8, son dos músicas del mismo artista. Doble play. Estamos en doble play de este día lunes, entonces por favor hágame la campaña de colaborar con sus músicas que entra a nuestra programación. Es música variada, solo que ahí me sugieren músicas que son dos del mismo artista, por favor. Y si solo me piden uno, ay, las disculpas, pero no voy a complacer.

Ahí para Sofi, suelta la rola de Calibre 50, mi sorpresa fuiste tú, y la otra de Si te pudiera mentir, de eso por acá. Muy bien, preciosa, gracias por la sintonía.

Ahí estamos, ahí para el chapito del 8 dice, ay no, le con la vecino Adelis anda ya canocruc le delmi y un rap chic con la chiri chic y la hermosa, ¿cómo se? ¿A poco sí, chico, roba miradas andabas con la delmi y un rat chic chiri chicle? Y la de hermanos Blancarte, te adviértele o también no entrale. No entra, Ri, fíjate. Ahí estás, ahí, Bra Vázquez, Mari. Tu socio me lo quitó, bromas, mami. Saludame, laj, mi amor, mi vida, mi precioso Diego Renoj. Mua, mua para él. Está en modo en silencio por su trabajo, no puede reportar, dice por acá. Ahí estamos, mua, mua para ti, Diego Renoj, de parte de Vázquez, Mari. Ese mi socio es un quitacalzones. Ahí estamos, con un beso pequeñísimo. Ay, ay, ay. Ay, ay, ay.

para Chapito del 8, no entre Chimi, Huewi, Riri, Arre, Chat, Conry, Quintoin, Checo Matia, a entra, a, ¿cómo era que dijiste? También o no entra, que sea entonces, no, ya, o no entra, que sea, no, dije yo. Porque eso es lo que querías escuchar, ¿va? Ahí estás, ahí para Leo Chico Consentido. Buenos días, mami, Adeli. Saludame a Lulush y al Kalush Mejía, dice. Saludos, Lulush y al Kalush Mejía. ¿Qué serán esos?

Y para bases, Mari, el socio quita calzón, esa chamami, ya Atri, no puedes quitármelo. Si puedo, pues si fuera que me voy contigo en la noche. A Jack Ashbush se quita el calzón, pues ya sas y sas y sir, cangelala. Ahí está, seguí para Pedro Velázquez. Hola, buenos días, Flaquita. No sé si me recibes tan siquiera un rato. ¿Me recibes? Estoy súper acá, Pedro. ¿Y por qué no te debería de recibirle, Pedro? Ahí para Marvin Gonón. Hola, Deli. Saludos, son. Saludos, Marvin. Ahora sí, familia, escuchamos música porque, ay, padre, no ha hecho mi publicación.

0: Bienvenido, Timbolo, ¿qué tal? ¿Cómo estás?
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0: No tengo saludos, está buen. Sí, hecha, buen. Dice por acá el Timbolo.
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0: Ay, para Candy, hola, mami. Saludos, Char. Mi saludo, Exano. Ay, uy, mi Candy, bienvenido a nuestro programa. Ay, uy. Ahí para Anthony García, eso, gracias, Madeli. Besitos, dice por acá. Gracias a ti por la sintonía, para el Chavito del 8. Marvin Gonón, yeah. Une a Rey, Sobrin Rilo, anda en sintonía, le Adeli. No sé, la verdad, Marvin Gonona es tu tío, el Chavito del 8, le echa. Y para Pedro dice, si me haces un favor de nada más, quiero una música, pero no quiero interrupción, ¿ok? Con Banda Sosa, Bola de Perros Carnosos, y saludos a la querida Sofi, a Jessica, a Mari Vázquez, saludos, dice por acá Pedro Velázquez. Ya estamos en doble play y ya quieres un tu música, la Pedro. Ahí para Chico Roma Miranda, Satelisa, estás trabajando, chale más conga, tomando tu música, te hinchas a hueva, no. Ahí para Chico Roma Mirada, que suene. Ahí para Leo Chico Consentido, perdón. Que suene Arráncame la Piel y el Zombie de la Marca de Tierra Caliente. Saludos al Carlos Mejía y al Pedro Lush de la Hermana República de Santa María, Chiquimula. Así, saludos ahí para Pedro Lush, dice, y a Carlos Mejía, de parte de Leo Chico Consentido. Gracias. Ahí para Chaos, gracias Chaos. Gracias, saludos al Chico Roba Miradas y al Chavo del 8. 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

Saludos a la Stephanie y a la Rosita de Sobregachada. Saludos para ti, Rosita. Saludos para ti, Stephanie, de parte de Chao. Ahí estamos, ya que el chico Robamiradas me preguntó una música y el Pedro también de una vez complazco con estas dos musiquitas y la de plan.

0: ahí estás ahí, para Vázquez Mari. O sea, ya no lees mis mensajes, carajo. Ah, no. A ti, gracias, me estás diciendo que el sol se te quitó tu calzón en la noche, no sé qué, yo me enojé. Así que te aguantas, carajo, te aguantas. Dice por acá, Sir Halachi. Sir Halachi Hasat, si se enoja tu socio. Ya me enojé, cha, mi morro de Macawech. Si no me hablan hoy en la noche, si un mua tú me lo das, ya tú. No te preocupes, mi amor, ya te lo quito, si no te lo quita él.
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0: Ahí estamos, voy conociendo con estas músicas. Las disculpas, pero como no colaboran ustedes, entonces Jack Needs los pongo. Estamos, si no, me van a regañar. Mi ratoncita va a venir ahorita. Ahí estás, ahí para la chinita. Hola, buenos días, tu mana. Hoy iniciamos una semana más ahí con la rolita de Ángeles Azules. ¿Cómo te voy a olvidar y nunca es suficiente así, mana? Claro que sí, mi preciosa chinita. Ahí para mi chica inocente. Hola, buenos días, mis saludos y en sintonía. Ya, bienvenida mi chica inocente. Ahí para Rambo. Saludos a Delis. Saludos a Delis, feliz lunes. ¿Qué tal? Saludos, Vázquez Mari de Renojo, dice por acá el Rambo. Voy complaciendo con esta música y gracias por la sintonía.

0: buenas.
1: Y como decimos en Jalisco,
0: escuchado estos éxitos por acá. Dios mío, ¿qué está pasando con este micrófono? Arriba micrófono, arriba música. Ay, no, ahí estás entonces. Va sonando música, mi preciosa Vázquez Mari. Carajo, hoy seré tuya, mami. Y ya mañana le toca a él. Y saludame a mi hijo Marvin Guanón, el famoso. Ay, padre mío. Gracias por mi saludo, Rambo. Igual saludos, compa. Gracias por mi saludo, Pedro. Igual saludos, don. Saludos para ti, don Pedro Velázquez. Ya. Ay, no. Ahí estás, ahí para Chavito del 8. Poné los míos a queer porque yo me estoy poniendo al tiro, ¿eh? Ay, ajá. Ay, ajá. Taking with Larry, si es cierto. Ahí estás, ahí para Leo Chico Consentido. Mami Adelis dice: el Carlos Mejía que quiere contigo, le gusta tu voz y tu cuerpo, cha. Nice. Ni siquiera me han visto en persona, que yo le vine a cargar. Aquí puro, ¿qué? Aquí puro huesito, nada más. Ahí está, seguí para la chinita. Y los saludos al ratoncito de parte de tu mana. Saludos para ti, ya ratoncito, de parte de la chinita. Saludos, mi preciosa chinita. Y para la terminación 7957. Hola, buenos días, dice. Hola, bienvenido a nuestro programa. Ahí para Marvin Gonón, sobrino, yes. A ver, ¿quién será el chavito del 8? Por igual, saludos. Me imagino que eres tú el Kiko, ¿ah? Chico Roba Miradas, son dos músicas del mismo artista, por favor. El Chico Roba Miradas, me subiré una música de Sergio y la de Franco De Vita. Y luego la de Brindis y la de Main TV. No, son dos músicas del mismo artista, por favor. Y bueno, hace rato te pregunté la música. Chico, Leo Chico Che. Chico Roba Miradas, por favor, son dos músicas del mismo artista. Me mandas otra tu música, te dije, y nada, que te mueves. Bueno, ya el chavito del 8 dijo de que estabas con la Delmi. Así que no es tu culpa, de plano no escuchaste. Ahí para Rambo, Delis, porfa, dos rolas de Marco Antonio Solís. Me vuelves loco y ahora te vas. Saludos para la nena Sofi, por si está. Y por aquí anda, ¿verdad, Sofi? Ahí para Pedro Velázquez, esa no es. Ay, Dios, todo gracias. Dice por acá. Pero es la polo de perros carnosos, Catchaya Pedro. Esa es la que me apareció. Ahí para el Pizarrico. Delis, mija, ponte del grupo Samurai. Dos bonitas canciones, por favor, Adelis. Tú escoges las canciones.

Buenas, hace 12. Saludos cordiales ahí para el Pizarrico, dice por acá. Saluditos para la preciosa Sopita, la Chinita, la Lucy, la Laura, la María, la Michelle, la Terrecita, la chica mamosteca, y para mi chinguita, y también para la peluchona, también para la niña bonita y el Francisco, dice por acá. Ahí estamos, ahí para Vázquez Marín. Y ayuy, gracias por mis rolas, mami. Por eso te amo más que tu socio. Bromas, los dos los amo, mis amores. Y ayuy, gracias por dejar escuchar mis rolas, dice por acá.

Bueno. Bueno. ¿Me escuchan o no me escuchan? Creo que no se escuchaba, o sí. Bueno, ¿me escuchan? Sí, va, ahorita sí. Ahí están, ahí para Pizarrico. Por acá, muy bien, ahí estamos. Así, dale Pizarrico, Jasmapigle, ahí para Vázquez Mari. Gracias por dejar escuchar mis rolas. Cántale bronquitis, ahí digo bronco, ya que no te pones al tiro entonces sin Warhun Ratna por mucho.

0: ay, uy, gracias por mis rolas, mamita Delis. Bueno, mami, fue un gusto saludarte un rato. Te saludo otro día. Ya te pasle ahí para la chinita. Lo más rico del caldo son los huesos, diría Ronald, tu mano. Según digo el ratoncito, que si no pregunta dos géneros, deja descartado tu mano.
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0: Ya están descartados la chachinita. Terminación 7957, ya complació con su música. Ahí para gato, buenos días, ¿qué tal? ¿Cómo estás, preciosa Delis? Excelente lunes para ti, guapa. Espero que te encuentres muy bien. Estoy a full escuchando tu linda. Ya te extrañaba mucho. Si te da tiempo, ahí me complace con la música. No te los Lara, porque te amo. Eso va para ti. Gracias por mi saludo, Germán Monteiro. Gracias, Chocolate Vázquez María. Te puedes ir en la China. Deja en paz, mi amorcita. Saludos, hermanita Sofía. Ay, para chica inocente, ponte al tiro tú, mir, no gustar, silencio, yo, quick, quick, or putada, cash.

ahí para Antonio Velázquez. No. Hola, buenos días, Adelis. ¿Cómo estás? Mándame saludos. El Choma Chi llegó hoy al trabajo muy quemado. Puros tortillas, ya ves. Pues San Francisco, California. Ya que se fue en San Francisco, California, dice por acá.

bon Delis, no se escucha ni merga, digo, no tiene volumen. ¿Y ahorita ya se escucha? ¿Ahorita sí va? ¿Y yo la tengo que repetir entonces los mensajes o cómo está la cosa?

ahí para mi preciosa Cande, dice por acá, mami, me complace con dos músicas ahí a tu gusto, dice por acá, muy bien. Ahí para Juanito, hola Juanito, bienvenido a la program. Ahí para Benja, saludos amigas, soy nueva aquí, ¿cómo te llamas? Me llamo Adelis Le Benja.

Gracias. Bueno, por el momento no ha llegado nuestra patrocinadora, la ratoncita, ¿va? Y tampoco ha llegado el ratoncito, tampoco han llegado. ¿Qué será? ¿Qué estará pasando con ellos, digo yo? Con lo mucho que batallé lo mucho que batallé con este micrófono y todavía sigue igual. Maldición.

Ay, para chica inocente, no se escucha nada, mija. Ay, te hay tati ahorita. Ay, para estar el sol y solis, buenas, si y llegue esa luz que hay lejos. Es que hace rato se chingó el micrófono, se cayó un chas, por eso una vez se fue. Ya, gracias a Dios que se resucitó más, que se resucitó todavía, que ya tuve. Adelia, se escucha un poco bajo, dice por acá, el pizarrico, ¿se escucha un poco bajo? A ver. A ver, ¿pero cómo? Dios mío.

0: Laura Vázquez, María Deli, sal debajo de la cama. Ya estás abajo, quinto índigo mío, chapor, plepo, estás quinto. Hazme Francisco, quincea, pla, hachir. Hachir, hawip, jalan, con las abuelas, quistar, chera, pala, atrija, tip, chiqui.
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0: Rija, tip, chic, y aún así te ofreces a una jovencita, la Adelis. Gracias y saludos.
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0: amo? Ay, no, ay, para Fox Terrellis, a todo bien, Mayo, se escucha bien. Dice, ahora sí se escucha bien. Seguros, ahí para la muñequita. Yo llegué, pero ni merga, me saludan. Saludos, a Adelis. Buenos días, muñequita. ¿Cómo estás, mi muñequita hermosa? Ahí para Chico Roba Miradas, ahí estamos entonces mis rolas, mami, ya ves que te quiero. Solo te podría complacer con la de Mendeville, porque la de Mendeville, de la... Solo te puedo complacer con la de Mendeville, Chico Roba Miradas, porque la de Franco De Vita solo uno me enviaste, la de Brindis también solo uno me enviaste, entonces la de Mendeville me enviaste dos, entonces con esta se complazco. Porque ya nos avisó el ratoncito de que el que pide una música nomás será descartado. No es mi decisión yo, sino que ya escucharon que es nuestro patrocinador el que está avisando, ¿ok? Así que hay que respetar, hay que respetar. Ahí va, chica inocente, ya, ya la tu micrófono a la basura, otro nuevo, le dije, ya está mejor, chicri.
2: Sí, sí.
0: Gracias a Dios que resistó la mi... No, lo que pasa es que de plano el cable se quedó abajo de mi silla. Y como mi silla tiene sus llantas de coche, sus llantas de carro, entonces jalé mi silla para atrás y una vez jaló el cable, de una vez se hizo ¡pum! En el piso.
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0: Entonces por eso. Ahora es el micrófono, no seas Josnel, estás en llamada con mi socio, carajo. A mí no me mientas, chados, si no te bloqueo, dice por acá. Allá, chatata, Vázquez Mari, de que no se escuchó nada hace rato. Ahí para Juanito dice, ahí estás, ahí Adelis, pensaba que no. Aquí ando. Ahí para Puxar Elsa, solo pasado, saludando yo, Mayo, Gena, ahí te portes bien, Jesús Padre, Puxar Elsa, ¿y eso por qué? Años no ya. Para la muñequita, yo escucho normal a Adelis y además que no tiene mucho volumen mi chatarra.

para Pedro Velázquez, dice, ja, ja, ja, échale, Pedro. ¿De qué, o de qué te ríes, le Pedro? Y para Rambo, saludos, Juanito mío, como dicen los cubanos, amigo mío.

0: Ahí estás, ahí para Huicho González. Hola, hola, preciosa. Saludos, feliz y bendecido lunesito, inicio de semana. Dice para acá, Huicho. Gracias, Huicho. Bienvenido a nuestro programa. Gracias por estar acompañándonos.
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0: Ahí para Pizarrico, eso, Pizarrico.
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0: Bueno, ahí para Benja. Saludos para ti, Benja, de parte de Antonio Velázquez. ¿Ah, escuchas? ¿Ah, escuchaste tu saludo o no?
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0: Ahí para Vázquez Mari, Cristal Estéreo te ha etiquetado. Vamos con Marimba Orquesta, chao. Pero como a ti no te gusta, entonces no te vas a para Vázquez Mari.
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0: Oye, cabronos, guale, gato. No me gusta reto, chachiri. Y allá anda botando.

música del mismo artista. Dos música del mismo artista, familia. Dos música del mismo artista. Después de que llega gracias al ratoncito y su ratoncita. Si escuchas algo que hace es porque es el ratoncito, ya llegó. Y si escuchan un chiquito chico que viene, que hace, es porque ya vino la ratoncita también. Chico Robamirada, ¿sigues ahí? Creo que Chico Robamiradas ya no está. De plan, vamos, venga, vamos complaciendo con tus músicas.

0: tan variada la del Mikush. Sí, cané que Eri no, Eri no. Ni modo te soporto más aquí. Mala onda, dejo solo mi humor aquí. Hablando de tu humor, no se ha reportado, ¿le?
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0: Ahí están, Seguibra, mi chinita, mis rolas. O me complaces, o no me complaces tu mana. Antes que le digo a mi ratoncito.

ya vienen tus rolas, mi chinita. Ya vienen después de esta. Sí, mi muñequita, ponte al tiro. Ahí estamos entonces.

0: tampoco son muy exigentes tus patrocinadores, por eso extraño a la Sofi cuando ella estuvo de patrocinadora. Ella sí estuvo muy bien, lo manejó muy bonito su programación. Si no acepta una canción nada más, ni modo. ¡No! Es que así tiene que ser vos, porque es música de doble play. Tiene que ser dos músicas.
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0: Si fuera solo una música, pues pondríamos variada, entonces. Entonces, pues sí, tienen toda la razón ellos también de decir de que son dos músicas, porque de eso se trata la programación y hay que respetarla. Ay, pero Vázquez Mari, Dios mío, anda trabajando Mayo. Es que el restaurante trabaja, por eso no puede reportar. Magne Wech lo regañan por su patrón. Shawi me anda va. Shawi me anda vigilando lo que estoy diciendo aquí. Mira, lo activo una hora. Shai, ¿veis que en WhatsApp activo hace 30 años? ¿Ah? ¿Cómo así? Míralo, activo una hora cha, en Facebook, en WhatsApp, activo hace 50 años, che. 50 años, ay, ay, ay, ay. Si no lo miro, nada, si es cierto que activo entre unos 50 años, ¿qué es? Luego recuerdo que no tengo su número de WhatsApp.

Ahí para Pedro Velázquez, che bueno, ya entendí, gracias. Dámosle, Pedro, qué bueno que entendiste por las buenas, si no, cincho para ti.

Juanito, ¿qué está pasando aquí, Adelis? Nada, no está pasando nada, la Juanito. La cosa que tenemos nuevos patrocinadores. Al ratoncito y su ratoncita, pero aún no han llegado estos. Seguro están haciendo algunas cosas indebidas por ahí.

Ahí para Vázquez Mari. ¿Quieres que te paso su número mío? Sí, chiquita, mi niña, chala chahue, añe pilas con la racha buena onda. ¿Cómo así? Racha buena, dice. Ah, sí, sí. Ya no me acordaba de eso. No estás preguntando. Tengo 6 rachas, uno de 112, uno de 41, uno de 91, uno de 89. Y el 1 apenas lo activé con mi morra ayer y 3 días con la Joana Vázquez. ¿Hay mucho negocio? ¿Y cuánto estás ganando, Lacha? ¿Cuánto estás ganando, Lacha Vázquez, Mari?

estás? Ahí para mi preciosa Cande, ahí para la chica inocente, ahí para Pedro Velázquez, ahí para Benja, para Huicho González, ahí para Gato, para Pizarrico, pónganse al tiro, ahí para el chavito del 8, vamos a llamarlo para que se active.

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Bueno, ahí estamos entonces. Van sonando las músicas de la preciosa Cande con estos éxitos por acá. Espero que le gusten. Ahí para Rambo. Cuidado, gato, no vayas a comer a esos ratoncitos, si no nos vamos a quedar sin patrocinadores.

0: si nos quedamos sin patrocinadores, pues nos quedamos sin programación también. Ahí para Juanito dice, saludos Ángel Soñador, excelente inicio de semana, Soñador, el ex proyecta la chica genial, ¿cómo así? ¿Cómo así?
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0: Inicio de semana Soñador, el ex proyecta la chica genial, dice por acá, ex proyecta, chale, sos. Ahí para Cande, mami, la música dice, van sonando tus músicos, le ahí para Vázquez Mari, 600 al día, la racha sí regala puro dólar, yo grabando código FN con mi iPhone Pro Max. Yo solo te llamé, Francisco, para que escuches lo que te están diciendo y tú sales con que me devuelves la llamada.

0: Damos la bienvenida ahí para el ratoncito, ya vino y el gato ya está dispuesto a comerlo,
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0: Ahí estamos, familia, y con esto finalizo programación.
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0: Gracias al ratoncito y su ratoncita. Finalizamos el espacio de doble play. Ahí para Eri, hola mujercita, ¿cómo estás? Y yo de nuevo otra vez con tus pesadillas, Chato. Otra vez con tus pesadillas.
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0: Vamos a ir ya en la siguiente programación como lo hicimos el pasado viernes.
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0: Como el pasado viernes hicimos que las complacencias son al instante. Entonces solo tiene que ser una música. Manda su audio y pregunta su música. Y al chas chas les complazco.
1: Sí.
0: Ahora si desean escuchar música, pero no se animan a enviar su audio, entonces pueden enviar sus mensajes y preguntar 2 a 3 músicas. 4 músicas, ya no, porque casi no me alcanza el tiempo, como pasó el viernes, y a algunos ya no les complací. Entonces, pero si escuchan que no hay tráfico y pueden preguntar otras 2, yo siempre les he dicho, si escuchan que no hay tráfico, ahí pueden preguntar otras 2 músicas más.
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0: Ahora, si escuchan que hay mucho tráfico, solo pueden preguntar 2 a 3 músicas. Ahora, si desean enviar su audio, pregunten solo una música y al instante suena su éxito musical. Así que desde ya pueden sugerir de sus músicas. Después de esta programación viene el espacio de complacencias al instante en audio. Ahí para el Pizza Rico, mija, ahí pones unas par de canciones de Grupo Brindis. Tú escoges mis músicas, sí, flaquita, dice. Claro que sí, Pizza Rico. Tus músicas vienen ahorita en la siguiente programación. Van a ser las primeras músicas que van a sonar en la siguiente programa. Con esto finalizo espacio de 120 minutos de programación ahí para Eric. Hola, mujercita, ¿cómo estás? Yo de nuevo otra vez con tus pesadillas. Chato, chato, chintata, chintata. Chintate, pana, mala chomarra, chacachirri.
2: ¿Ya os concentrás?
0: Ay, no, esa no. Bueno, estamos entonces. Con esto, pues, finalizamos programación.
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Vamos arrancando nuestra programación del chico travieso y la chica traviesa. Nuestro espacio de complacencias al instante en audio. Recuerden que si envían su audio solo tienen que preguntar una música. Si desean escuchar dos, tres músicas, mensaje. Así que vamos arrancando programación. Muy buenas tardes para todos ustedes y para todas y para todos los que por ahí se encuentran allá en sintonía. Van sonando tus músicas. Pizza, pizza, llegó la pizza. Está rico. Para compartir con toda la familia. Ahí viene el pizza rico. Usted nos dirá si quiere pizza personal o pizza familiar o pizza de 60, de 80. ¿Quiere pizza de 115, de 150? Ahí para Juanito dice, yo también extrañaba a la Sofía Delis. Todos extrañan a la Sofi, pero ella no los extraña a ustedes. Por eso se fue. Se le echamos una llamadita, ¿qué dicen? Sofi. No contesta la Sofi. Quizás está ahorita con su papi rico, haciendo rico.

sí, una pizza que doy. Tú también quieres una pizza rica, flaca, con tu Coca-Cola, ¿verdad, flaquita? ¡Así! ¡Ah, yo quiero una mía familiar, por favor! ¡Esa me la termino! Ahí para la chinita, las personas están hablando mal de nosotros, ¡qué rico! ¡Qué rico! Ay, no. Añe Erika, todo. Erika.

ahí para Rambo. El Chuanito quiso decir expoeta de la chica genial. Sí, sí, sí, sí, sí. Llama a la Sofi, ya la llamé, pero no contesta. No contesta, no contesta. De seguro está con uno su papi rico, pero no la vamos a interrumpir.

Bueno, ahí estamos entonces. Me había sugerido... ¿Quién me había sugerido una música de la Marc Muchas? ¿O es el Leo Chico Consentido? ¡Ay, chola! ¡Ay, Dios mío! Leo Chico Consentido, sigues ahí todavía, disculpa, se me fue tu música. ¡Ay, no! Solo que la tengo aquí y... ¡Qué raro! Dije yo que hay esta música por aquí. ¡Dios mío!

0: se escucha lo que dices, mi Adelis, desde acá, muy bien, ahí complaciendo ahí a Leo Chico Consentido. Las disculpas, se me había ido tu música, pero tarde que nunca, piores nada.
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0: Se me fue, pero ya va sonando.

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Quien cumple ya se está acercando. Ahí con la música de Libra y nunca comprendí de Brindis Forever y de Tierra Cali cuando seamos novios. Por acá. Muy bien, estaré complaciendo. Gracias, mi preciosa.

0: Vázquez, Mari, dice por acá que... Autka, we love, baby. Luje, Ale Vázquez, Mari. Ahí para Pizza Rico, Adelis, está bien, yo te voy a dar tu pizza, pero si comes mucho de eso, te vas a volver chomita. A mí me gusta como estás así flaquito, si estás bien, dice por acá. ¿A poco la pizza lo vuelve gordo a uno? ¿En serio? Órale. Vamos escuchando un audio acá de Sofi, a ver qué nos dice la chamaca.
1: Hola, hola, muy buenas tardes, Adelis Chávez. Buenas tardes, Adelis Chávez, ¿qué pasó? ¿Qué me llamaste? Saludos.
0: Ah, te llamamos porque todos te extrañan aquí, por eso te llamé, pero no me contestaste. Y como a mí, si a mí no me contestan, yo ya no contesto. Ya pensé que es una música que ibas a preguntar.

0: Bueno, ahí estamos hoy conociendo ahí a Vázquez Mari con estas músicas ahí para Rey de las Carreteras. La chamaca, ¿ya? ¿Qué va a ser chamaca esa chingadera? Dice por acá. ¿A ti quién te está hablando, Rey de las Carreteras?
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0: Pero ahí estábamos escuchando un audio de la preciosa Sofi.
1: ¿Qué pasó? ¿Qué pasó? Y eso que dices que no me contestaste, Chi. Un embarazo dio y colgó la llamada. Iba a contestar, pero saca tu brazo. ¿Qué brazo diste, Adelis? Saludos para el Bambu. Saludos para ti, Adelis. Saludos para el Juanito, por si está ahí en el día. Eso, saludos. Sus padres santos, y ya pregunté mi música y eso que me quieres complacer por segunda vez. ¿Vale? Sí. Saludos y bendiciones para ti. Ya no contesto, si me llaman a captcha, te llamé por... te llamé dos veces y no me contestas, vaya, está bien, no pasa nada.

0: Ahí estamos, pues dile Sofi, es que yo pensé que preguntabas música porque estamos ahorita en audios al instante, digo. Complacencias al instante en audios, entonces por eso. Ahí para Sofi, ese mula del rey de las carreteras, ¿quién le está hablando? Saludos a mi tía Laura González por si está allí. Saludos para ti, Laurita. Así que si a lo mejor está ahí en silencio. Ahí para Chico Roba Miradas, eso, gracias por sintonía. Y para Rey de las Carreteras, aquí como siempre, patrón manda, me vale madre si me hablan o no. Tú ponte firme, mocosa, dice. Tú serás el viejo mocoso, no yo. Por tu edad ya, tu moco ya se va para tu boca.
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0: Ahí para la chinita, para las personitas que hablan de nosotros con mi ratoncito, hubieran dado la bienvenida a los nuevos, son muy mal agradecidos esa gente, tu madre. ¿Hace esa gente no da la bienvenida a nuestros nuevos patrocinadores? La cosa es que están alegando por sus canciones, eso es lo único que les importa.

0: Sentí, eliminó un mensaje que está allí. ¿Qué pasó, mi chica inocente? ¿Qué pasó, mami? Ahí para Ordóñez Agustín nos deja un audio por acá, vamos escuchando. Hola, hola, muy buenas tardes.
1: Hola, Plaquita, buenos días, ¿cómo estás? Espero que te encuentres bien.
0: Gracias.
1: Saludos cordiales para ti y para todos los muchachos que están ahí en sintonía, para las chicas también. A ver si me vas a complacer con una canción, por favor, de Los Broncos, que dice: si te llego a perder, por favor, aquí en sintonía. Saludos cordiales para ti. Una cucha para ti, si no tomas, pues un jugo de naranja, ¿ok? Saludos para todos y todas, ¿ok? Dale, pues aquí estamos.
0: Gracias, gracias, gracias, Ordóñez Agustín. Va sonando tu música y para Vázquez Mari dice: ¡Yayuy!
2: ¡Yayuy!

0: seguido con la música y perdón, mis alucinos, escuchando un audio acá de Sofía.
1: Buenas tardes, Aderis, me complace con la música Junior IH, Demencia, saludos.
2: Y a mí me complaces con la música de Calibre 50, si te pudiera mentir eso, saludos. Bueno, Aderis, quiero saludar a la ratoncita y a su ratoncito que... Gracias a ellos que tenemos nueva programación y que Dios los bendiga y pues que nos llegan más programaciones de ellos. Eso, saluditos.
0: Ahí estamos, gracias, mi preciosa Sofi. Así sí, dan ganas de patrocinar. Chalale, ratoncita, re. Ay, ay, nadie nos dio la bienvenida a la chala de la ratoncita, Dios mío. Ahí para Héctor López. Hola, hola, Héctor, bienvenido a nuestro programa. Héctor López se echó en Chiva, dice. Héctor López se echó en Chiva. Ahí para Vázquez Mari Jabanoso, no todo mi rola completa. ¡Órrales, órrales! Sí sonaron ya Vázquez Mari, tampoco exageres tú. Ahí para Rambo, Sofi, gracias por mi saludo. Adelis, porfa, uno de Marco Antonio Solís. Cuando te acuerdas de mí, mañana doy la bienvenida a los ratones. Atentamente, el gato.

Saludos para ti, ya ratoncita. Un tumúa de parte de tu ratoncito. Uslatskin, cójale ratoncito chiriri para que no me confundo.

gracias por las rolas de mi brother Armando. Dice, ahí estamos. Sonando tu música, brother. Digo, Armando.

0: Dile a la señorita Sofía que gracias por la bienvenida, porque apenas comenzamos ese nuevo proyecto, tu mana. A Woods, que encojan la ratoncita, chabuela, mi chinita, a Woods, así más fácil, a Osmayo.
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0: Ahí para mi chica inocente, intentando grabar un mi audio, pero me sale mal, mi hija. Y píntale, yo. ¿Por qué te sale mal, mi chinita, mi chica inocente?

0: no me miras atrás, ya por favor, Adelis, y feliz tarde para toda la audiencia, y saludos para todos, y con permiso, son mis buenas palabras que dije en la radio. Cachale, chica inocente, o quizás preguntas un tu música de reggaetón. Hola, Adelis, me complace con una música de Wisin y Yandel. Estoy enamorado. Porfa, y saludos a toda la audiencia que nos andan escuchando. Y saludos a todos, que la pase muy bien. Y solo eso, mis palabras, y feliz tarde para todos. No. Así le echas, te estoy dando unas ideas, le mi chica inocente. Ordóñez, ¿estamos escuchando su audio?
1: Gracias, Plaquita, por la música. Aquí seguimos, ¿ok? Estaba trabajando con este... con este calor que está quemando, a ver cómo está allá en nuestro lugar. Aquí está caliente, caliente. Pero aquí trabajando. Imagínate, limpiando piscina. Yo no puedo meter en las piscinas. Está cabrón, va, pero ni modo. Gracias, princesa, por la música. A ver si me puedes conversar con otra ahí, porfa, de los... del grupo La Apuesta. Algo así como... ya no me acuerdo cómo se llama la canción, pero... ¿Los Dos? ¿Algo así de Los Dos? ¿O quién será de Los Dos? ¿O cuál será de Los Dos? Algo así, porfa, ubícame, ¿sí? Gracias, chiquita, dale pues.
0: ¿Cuál será de Los Dos? No sé si es la de Dos Seres que se aman. De La Apuesta, ajá, si son de dos seres que se aman o los dos fuimos culpables, una de esas dos, ahí me avisas, Ordóñez Agustín, dos seres que se aman o los dos fuimos culpables, porque hay dos que me aparecen por acá. Ahí para Santi, vamos escuchando su audio.
2: 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Ahí con la música de marca de mi piso, te verás a mí, pero pilas, jazz, jazz.
0: Muy bien, gracias, Chavito del 8. Chalale, Chavito del 8, ¿eh? Ay, ay, ay, ay, MP. Bueno, mientras ahí el Ordóñez Agustín me avisa cuál de sus dos músicas voy complaciendo ahí al Chavito del 8. Ahí para Chavito del 8, apúrate mi música, ya te mandé audio en WhatsApp, le voz y Shaq llamada, wey. Shaq llamada, wey. Así, así me gusta que se despierten, ¿no? Estos pisados que se andan durmiendo ahí para Rey de las Carreteras.

Ahí para tío Juan Chajabal. Hola, mija, saludos, dice por acá. Hola, mija, llámame en tu... ¿Cómo así? Ay, ah, ¿y eso para qué? Diría alguien por ahí.

gracias por el saludo y mi beso en tu mano, ratoncito, dice por acá. Gracias por el saludo y el beso le echa Chinito. Chinito, digo. Digo, ratoncito, quinchaquimpi. Eso, y gracias por la sintonía, familia. Gracias por acompañarnos en este espacio.

0: Escuchando un audio acá de Rey de las Carreteras, a ver quién será esa persona que anda llamando y llamando. Vamos escuchando, nos podría enviar un audio si es que desea alguna canción, porque es que aquí no atendemos llamada. O sea, no me da llamada al aire, la verdad. A ver, vamos a escuchar.
1: Qué tranza, Deli! ¡Ay, ay, ay! ¡Qué chistosita la Sofi! ¡Saludos, Sofi! Ya sabes, puro show. Oh, no, no, no te creas, mami, no te creas. Ya sabes cómo es este perro, ya sabes, ya sabes. Yo, cuando yo doy algo, muerdo. Es más, en tus nachas, un beso ahorita. ¡Miau! Hablando de eso, no voy a escuchar mi Jessica, mi amor, te amo. Aquí estoy, en sintonía de mi cuñis, Adelis Chávez de Uxlag. Así.

Bueno, yo pensé que Rola la va a preguntar, pero no. ¿Me vas escuchando esta música? A sugerencia y de Rambo.

0: Vamos escuchando un audio acá de Anthony García. ¿Dónde se fue tu audio, Anthony García? Ahí está, vamos escuchando.
1: Mi amor Adelis, me complaces con tres canciones. Uno de Rayos de Oaxaca, La Luz de Tus Ojos. Y el otro, Chilena Azteca. Y otro de Aniceto Molina, La Cumbia Sabrosana. Eso, ayayuy.
0: Bueno, solo la primera te lo complazco ahorita, Anthony, y luego las otras dos te lo complazco después. Ya que dije hace rato que solo una música complazco al chasquiazo, ¿ok? Así que las otras dos van a sonar al rato.

0: para mi chica inocente, nos envía un audio por acá, vamos escuchando a ver qué nos dice.
1: Hola, muy buenas tardes, Adelis, ahí con la música de Banda Cocidos, cómo sufro, y eso, saludo, feliz tarde.

Esa ahí para el ratoncito. Dice el ratoncito, sí, gracias Sofía. Igual saluditos, dos músicos ahí de Wisin y Yandel. Sexy Movimiento y la otra Tu Olor. Gracias. Sus padres, apenas estamos lunes y ya están sonando estas músicas. Dios mío, Dios mío, Dios mío. Pues sí, le ratoncito y hija está en casa, no le echa. Ahí para venga, gracias por mi música. Jesús Padre, te gatió música y venga. Ya sonaron 3 horas después.

0: López, hecho en Chiva, voz de Deli, suelta dos rolas de Tierra Cali. Abrazado de un poste, el infeliz, yo quiero mandar mi audio, pero me acuerdo que soy tartamudo, no vas a entender lo que hablo. Para Jonathan, buenas tardes, ¿cómo estás, Adelis? Estoy escuchando la radio aquí de Nueva Candelaria, Adelis, de sobre acá. Ahí para el pizarrico, Adelis, ¿qué andas comiendo? Ya me hiciste tener ganas, de sobre acá. Estoy comiendo mi comida, mi almuerzo. Uy, uy, uy, cómo extraño a la conejita, cualquiera que se me llevó la conejita. Ya déjenla libre, por favor, ya déjenla libre. Es de que la libre, ahí estás, entonces. Ahí para la chinita, ya lo poníamos de acuerdo cómo se va a hacer, ratoncito. Ya déjalo, mi chinito, y yo sigo siendo la chinita, tu voz mana. Así más mejor, porque no quiero que me come el gato. Quiero ir en la boca ni el estómago del gato a cacharle, chiquita.
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0: Ahí para el chico inocente dice: saludos, muñeca hermosa Deli, saludos a mi inocente. No es cierto, no sé quién es ella. Saludos, chica inocente. Por acá el chico inocente. Saludos para ti, mi preciosa chica inocente, de parte del chico inocente. Va cenando tu música, mi preciosa chica inocente.

0: Vamos escuchando un audio acá de tío Juan Chagaval, a ver qué dice.
1: Hola, mija, contéstame. Solo quiero una programación. Si quieres dinero, si no quieres.
0: ¿Qué será? ¿Qué será? Alguien lo conoce, muchachos, y es cierto lo que dice, es que ahí mí ya no, ya me da miedo, de verdad. Porque a veces hacen así, va, y luego pues ya se desaparecen y ya no pagan, entonces por eso ya me da miedo. ¿Alguien lo conoce? ¿Alguien me puede decir si él paga o no? Ay, no. ¿Qué está pasando? ¿Quieres dinero o no? Ay, no, si quiero dinero, lo que pasa es que tengo miedo, la neta, que tengo mucho miedo de que ya se desaparezca, mamá. A ver, ahí para ahí de las carreteras, ¿estás escuchando su audio por acá? ¿Qué nos dicen?
2: Oh, también saludos al lobo solitario, al lobo solitario. Si no hubieras mandado tu audio, lobo, no te hubiera distinguido. Pero como ahorita ya caíste en mi trampa, ya sé dónde estás. Pablito, Pablito. ¿Dónde quedó la bola? Aquí, allá, no hay nada, dijo.

regresamos. Estamos en el espacio. En el espacio de. De chico travieso y chica traviesa en nuestra programación de músicas al instante a través de audio. Complacencias al instante, ahí para chico inocente. Chica inocente, ¿quieres ser mi novia, chica? Te quito tu inocencia. Ahorita yo mando mi audio, dice por acá chico inocente. Va, pues espera, chico inocente. 14, no lo mandas, señor. Ahí para mi chica inocente, gracias por el saludo, chico inocente. Igual saludos para ti. Ahí para tío Juan, ja, ja, ja, dice por acá. Ahí para el ratoncito, sus padres. ¿Quién preguntó esas músicas? Dios mío. ¿A quién se le ocurrió preguntar gustos feos? Digo, músicas feas. Ahí ya sé quién le preguntó, le es el rey de las carreteras, apá. Ajá, sí es él, sí es él. Agüetaña Leta, ratoncito de mi vida, ratoncito de mi amor. Ahí para Anthony García, gracias, mi amor Adele, de nada, ahí para

0: Yo creo que es el momento de hacer algo diferente, de cambiar un poco la monotonía después de tanto éxito, de tantos viajes, de tantos compromisos. Hay que hacer algo diferente, tú sabes, un poco de acción.
1: Lo que tú me estás hablando es de adrenalina.
2: Aquí están salos.
1: ¿Esto lo están recibiendo este sábado o qué tú crees? ¿Estás pensando lo mismo que yo?
0: ¿Cómo hacerlo?

ahí para el ratoncito, como lo hacía con tus músicas, ratoncito. Bueno, familia. Ahí para... ahí para Marvin González, ahí estamos, saludos. ¿Alguien más que desea música? No. Estaré complaciendo ahí para Vázquez Mari, ahí para el Chavito del Ocho, ahí para Ortega y Sabocín, ahí para Rambo. Ya te complaciva, Rambo. Ahí estamos, ahí para la Chinita, para Chico Inocente. Dice que iba a mandar su audio, pero hasta el momento no ha llegado audio. Más audio. Estas audiencias son bien mentirosas, mis audiencias, pero de plano.

Bueno, ahí estamos ahí para Rambo, Adelis, por favor, una de Rayito Colombiano, muchachita consentida. Muy bien, muchachita consentida. Ya solo nos quedan 15 minutos para finalizar nuestra programación, muchas, así que... Va sonando música ahí para el Rambo. Ahí para la banda Pocos pero Locos. Hola Delis, hola, hola. Ahí para Gitano Loco. Hasta ahorita apareces Gitano. ¿Qué pasó? ¿Qué pasó?

Bueno, ahí estamos ahí para banda, pocos pero locos ahí para gitano, ahí para gitano loco, dice, saludos amor a Delis, aquí estoy siempre, está solita Delis, dice por acá, estoy solita aquí en cabina. Mis abrientos están dormiditos los condenados. Complaciendo a la chica inocente, bro.

0: Cada uno de ustedes ahí para Ordón y Saustín. Vamos escuchando a ver qué nos dice. Nos manda un audio por acá. A ver. A ver, Ríos, ¿qué baila, ahorita? Ni aún así se despiertan, Rey. Jesús Dios. ¿Estás escuchando un audio acá de Ordón y Saustín?
1: Hola, Flaquita. Una canción de. De Peso Pluma que dice. Bebé, dame, o algo así. Porfa, saludos para la. Para Natalie, por si se encuentra ahí. Y si no, pues te está traicionando en Producciones San Marcos, seguro. Ok, dale, pues aquí seguimos, Plaquita, dale.
0: Te está traicionando Producciones San Marcos, ¿sí? Y que anda viendo la Natalie ahí en Producciones San Marcos.

Gracias entonces ahí para Rambo, Flaquita Delis, gracias por mi rola, que tengas feliz tarde, gracias. Ahí para Héctor López dice, buenas el otro lunes, chic vos. Jesús Padre, hasta el otro lunes, chico, me escuchas, Rich. Ahí para Pizza Rica, Delis, ya vámonos, movete, que chile, re. Fuímonos entonces, fuímonos para la casa.

Ahí para el pizarrito dice, yo ya cumplí con mi jornada de trabajo aquí en la Gran Manzana, dice por acá. Eso, gracias entonces, Pizarrico, por acompañarnos estas 4 horas, porque me di cuenta de que llegaste a las 10:13 y hasta ahorita te vas. Gracias, Pizarrico. Y sí, fuertes aplausos para ti que nos acompañaste.

esto finaliza programación. Espacio que llegó gracias a la preciosa chica traviesa y al precioso chico travieso, si están ahí en sintonía. Muchas gracias. Que la pasen de lo mejor. Tengan una excelente tarde y nos saludamos el día de mañana a partir de 10 de la mañana, hora de Guatemala. Saluditos. Sí, todo por hoy. Muchas gracias. Que la pasen muy bien. Feliz tarde para todos.

Ahí para Rambo dice, yo también llegué a las 10, ¿qué me vas a dar? Tú llegaste, pero a las 10 y 43, ya casi las 11, entonces no hay nada para ti. Ahí estás, ahí para el Pizarrico, gracias, gracias, Maltiosh, mi bella gente de Guatemala, ahí estamos en el Pizarrico. Fuertes a otros aplausos para ti, ya gracias por la sintonía. Y ahora en adelante voy a premiar con aplausos a los que me acompañan las 4 horas. Gracias por la sintonía, con permiso, ahora sí me voy. Se quedan en buenas manos acá con Jessica González, bye.

Tarde para cada uno de ustedes, familia. Buenas tardes, ¿qué tal? ¿Cómo están? De esa manera, entonces, sean todos bienvenidos y bienvenidas. Vamos arrancando programación una vez más con cada uno de ustedes. Sean todos bienvenidos y bienvenidas al espacio de músicas bailables. Músicas bailables, no músicas variables, sino que músicas bailables. Siempre agradeciéndole allá la confianza, apoyo y patrocinio ahí de la chiquita consentida y su niño consentido. Ahí los saluditos cordiales ahí para ellos por si ya se encuentran en sintonía. Donde quiera que se encuentren, pues que reciban su saludito. Y los saluditos cordiales entonces ahí para todos ustedes, los que pues ahí siguen en sintonía, los que pues aún no se han despegado, y a los que se vienen ya integrando a la programa, muchas gracias. De esta manera entonces, sean todos bienvenidos y bienvenidas a la programación de Espacio de Músicas Bailables, que llega gracias a la chiquita consentida y su niño consentido.

Los saluditos ahí para Rambo. Hola, buenos días, Pichán. Feliz lunes, inicio de semana. ¿Qué tal fue tu fin de semana? Pues mi fin de semana, pues me fue muy bien. Pues fue muy bien porque, pues, la neta es que, pues, descansé. Buenas tardes, saludos para Michelle, dice, sí, es buenas tardes, pero bueno, si contigo aún no es tarde, pues buenos días, allá contigo, Rambo. Bueno, saludos ahí para ti, hermosa Michelle, de parte de Rambo, ahí para el rey de las carreteras, buenas tardes, mi amor, dice, buenas tardes, le rey de las carreteras. Ahí los saluditos ahí para el Pizarrico, por si sigue ahí en sintonía. A Anthony García, a Eric, a la chica inocente, saludos también ahí para Leo, chico consentido, el chico roba miradas, a Francisco, saludos también ahí para Pedro, a Pastor Ilsa, a Chaus, al Timbolo, a Rosita, al papayito, a la chiquilla mamosteca, a Michelle, saludos también ahí para Jerry, a Rolando, a ICH, a Cruz Acosta, a Cris Lorenzo, a la flaquita, saludos también ahí para el conejito, a Alexi, a mi osito consentido, a Nicolás Velázquez, al chico triste, a la chiquita consentida, a Alex González, a Juan Torres. Saludos también ahí para Lucy, a Cristi. A la chinita también. A Sofi, al chico inocente.

Bueno, y para Rosita, hola, hola, saluditos, Nacolandia, feliz inicio de semana, no, ya solo vine a saludar luego, vengo más al rato, al ratito. Rimi, saludos a la Alexis, si llega, le llega, dice, ok, pues Rosita, aquí lo vamos a estar saludando cuando llegue el Alexis para el rey de las carreteras. Vamos a ver, no sé si es un poema o es una frase. Parece hace veces que despierto y me pregunto, ok, ¿fue claro? ¿Fue real? ¿Cierto? Más como, ¿qué chingue aquí? Más, ¿y qué clase de idioma es eso, rey de las carreteras? A, B, D, hace veces da una... Yo creo que...

que como otro agente estaba ebrio, sin beber tal vez. De ahí hice pensar, oh mundo, rey de las carreteras, mejor tradúcimelo, mejor me mandas un...

0: para la chinita. Olis, olis, buenas las tardes. ¿Cómo así? La tarde, sí, de tu mana, las rolitas de chico de barrio. El baile del gavilán, el baile del gavilán. Y de banda Z, la niña fresa. Y de tucanes, el tucanazo y eso, saludos tu mana, aquí en modo avión tu mana, solo que dejo mi celular en su carga, va pues mana, no importa si aunque nomás haya un silencio, lo importante es que pues coma tu teléfono. Das de comer a tu teléfono, se va a apagar, te va a morir, y así como. Claro que sí, mana, con gusto te estaré complaciendo con tus rolas. Bienvenida a la programación. Ay, para Michelle, hola, hola, mi chula, muy buenas tardes. Se queda en sintonía, excelente inicio de semana para ti. Muchas gracias, mi hermosa. Igual para ti, un excelente inicio de semana. ¿Qué tal? ¿Cómo estás? ¿Cómo pasaste tu fin de semana? ¿Y con quién la pasaste? Esto así se puede saber. Le agradezco el saludo del Rambo. Igual saludos y saludos a todos. Muchas gracias, hermosa. Igual saludos ahí para Ticha Rambo. Ahí para el ratoncito. Hola, yo de nuevo, mujercita. Gracias por mi saludo, Chateau. Igual saluditos para ti. Adivina, adivina qué dice. ¿Qué? A ver qué. A ver qué.
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0: Bienvenido, ratoncito. ¿Qué tal? ¿Cómo estás? Yo también.

nada, Letimbolo, ya ves que tú no te vas de mi mente. Ah, pero luego tú dices que no te saludo, que no te mando saludo, cuando sí, la cosa es que tú no estás en sintonía.

para Ordóñez Agustín, bienvenido a la programación. Hola Jesse, saludos para ti, ¿cómo estás? Jesse dice que está acá, todo bien, gracias Ordóñez Agustín. ¿Y tú qué tal? ¿Cómo has estado? Tanto tiempo sin saludar, sin saludarnos. ¿Me puedes complacer con ¿cómo se llama? Marlboro Rojo de Fuerza Régida y mi hermosa mujer de los managers? Gracias. Ok, claro que sí, con gusto. Luis Agustín, bienvenido a la programación. Supongo que esas músicas son bailables. Estás ahí para ti, bienvenido ahí para Rambo. Saludos para tus patrocinadores. No las conozco, pero se escuchan que son buena gente y se hace. ¿Y cómo no van a ser buenas gentes mis patrocinadores? Bueno, saludos ahí para mis patrocinadores de parte de Rambo. No sé qué pedir, huichol musical, cumbia, cucinela. Bueno, con gusto, Rambo, a ver qué tal está tu música, si nos pone a bailar.

los saludos también ahí para Antoni García. Hola, mi amor Jessy, aquí sigo y sigo. Gracias por mi saludo y saluditos para ti también. Me complaces con dos canciones, uno de mi banda, el mexicano, el baile del caballito, y otro de Oro Sólido, la tangueta roja, esa de Ayú y Ayú mi vida. Mi cielo, mi reina, mi ternurita, besitos, mua, mua, mua. Gracias, gracias, Antoni García, con gusto te estaré complaciendo con tus rolas. ¿Qué tal? ¿Cómo estás? ¿Cómo pasaste tu fin de semana? A ver, cuéntanos, cuéntame.

0: avisamos, por acá vamos a hacer una excepción. Bueno, voy complaciendo con estos tres temas. Haciendo con estos tres temas de cumpleaños, o más bien para felicitar a una hermosa cumpleañera el día de hoy.
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0: Y una cumpleañera, pues que hoy está de manteles muy largo. Esta fecha, 10 de agosto del año 2026. Pues queremos felicitar ahí a la hermosa con estas tres músicas que van de parte de la hermosa Rosita Chihuil. Bueno, vamos entonces complaciendo con estas tres músicas de cumpleaños.
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0: Y a petición de la hermosa Rosita.

Regresamos entonces, fuimos complaciendo con las rolitas de cumpleaños. Y seguimos entonces con nuestra buenísima programación en este espacio de músicas bailables que llega gracias a la chiquita consentida y su niño consentido.

0: Para Michelle Jessie, que venga la música de Patrulla 81, La Brujita, y de Alacranes Musical Magdalena y La Nena de Pequeños Musical Porfis. Pues mi fin de semana la pasé genial y la pasé solita. Y dice, bueno, entonces pues pensé que no la pasaste solita y que te fuiste pues a disfrutarla en una discoteca. Bromas. Ay, nena, pues qué bueno, hermosa. Ay, para Chaus, feliz cumpleaños, Jessy, dice muchas gracias, Chaus. Yo creo que eres el único que se acordó de mi cumpleaños, ya que me...
1: Entonces, una skin de perdida, ¿eh?
0: Muchas gracias, Chao.

Bueno, y para Chaus, ¿me podrías incluir con estas dos? O ponte tus botas y sombrero porque vamos a bailar. Dice, ok, yo desde hace ratos ya venía con mis botas y con mi sombrero.

0: Bueno, y para Ordóñez Agustín, nos deja un audio por acá, vamos escuchando a ver qué nos dice.
1: Hola, mi Jessy, buenas tardes, ¿cómo estás? Espero que te encuentres bien. Dos prendas para ti. ¿En serio que estás de cumpleaños? ¡Wow! Ya no sabía. Pues nada, felicidades, que Dios te bendiga, feliz cumpleaños para ti, feliz año. Una chica tan preciosa como hoy nació, ¿verdad? Entonces, a ver si me cambias la música por una de los titanes de... Los titanes de Durango, algo así, titanes o no sé, cuerpo de cumpleaños, sí, estás de cumpleaños. Felicidades, mi corazón, saludos para ti, que Dios te bendiga, que sigas cumpliendo. Hay muchos años más de vida, que sean unos 120 más. Aquí te saludo, Agustín, ya, sí, es verdad, tanto tiempo sin saludarte, pero yo... A ver si llego como shot, pero nunca no me saludas. Hoy yo estaba allí y nunca no me saludaste, hasta que tuve que enviar a hacer mala onda, ¿va? Está bien. Así son la gente. Pero sí, saludos para todos y como te repites, si puedes cambiar la canción, feliz cumpleaños para ti, que Dios te bendiga y aquí estamos, ¿ok? Pues sintonía. Saludos para la... Saludos para la flaquita por si se encuentra ahí. Y saludos para Natalie por si se encuentra ahí también. Y si no, pues ni modo. Con Ao Santirre también. Así que saludos, mi reina. Dios te bendiga y cuídate mucho, ¿ok? Dale pues, te mando un pechito, güey. Pechito para ti, ¿ok? Dale pues.

Cumpleaños es mi cumpleaños, ya pasó, ya se viene para el otro año. Pero de todas formas, gracias por tus felicitaciones adelantadas, adelantados, le ordenes a Gustavo.

0: pues sí, mana, ahora ya viene usted, mana. Dice Jesús, mana, háblame de tú como que chile usted. Háblame de tú mejor. Ahora sí, a bailar, mi chinita, ya que ya veniste. Ahora sí, ya veniste. ¿Qué pasas, tu mana? Te están felicitando. Y ni es tu cumpleaños. Ay, malaya, tu mana, hice 14, mana. Soy muy afortunada. Me están dando mis felicitaciones adelantadas.
1: ¡Nos vamos!

para Michelle, pensé que de mi cumpleaños se acordaron, pensé que es el Rambo, me felicita. Mentira, dice. ¿A poco así hermosa sos? Si el Rambo no me dijo nada.

Feliz cumpleaños, Jessy. Te regalo unos calzones matapasiones, Jesús. Yo pensé que es levantapasiones, pero es matapasiones ya. Gracias, chao. Ya vas a ver que el día que tú cumplas años también te voy a regalar unas. Para ese año, Jesse, mi última música la canta Chuy. Disculpa, me equivoqué. Dice, ok, de razón. Nada me aparecía aquí. Para el ratoncito, o sea, adivina, ¿quién va a estar toda la tarde contigo? Dice, pues, yo creo que, no sé, pero menos tú, digo yo, porque ahorita te estás durmiendo. Es padre, fue besitos para ti o para todos, porque todo escuchamos, no solo tú. Dios mío, me sentí algo raro. Dice, pues, yo digo que para todos, porque tiró mucho el Ordóñez Agustín. Entonces, yo creo que ustedes cacharon suyo. Las fiestas de cumpleaños, a poco, ese ajá, ratoncito, otra guerra, me compraste mi pastel. Ahí para Rambo, Pichan, ¿es tu cumple hoy o de quién? Dice, es de una chica anónima, solo que no quiere que la descubra su marido, que pues escucha radio.

Sí, cumpleaños es así, cumpleaños es en febrero, dice. Desde ya ve preparando mi iPhone, digo, mi regalo de Rambo. Ahí para el rey de las carreteras, cumpleaños, ye, muerto el 2 de febrero. A mí no me engañas. Es ese chaus que empezó, es ese chaus que empezó.

0: Bueno, ahí para el ratoncito. O sea, mañana, oh, sos, dice, es que como tú dijiste, adivina quién va a estar toda la tarde contigo. O sea, pues yo pensé que hoy, si hubieras dicho, adivina quién va a estar contigo mañana toda la tarde, allí sí, me hubiera atinado.
1: Y esta va para todas las chicas malas que

Buenas tardes, chula. Saludos a toda tu audiencia y a todas tus bellas y hermosas damas. Saludos especiales a la famosa Narquita. Sí o sí, dice, ¿quién es la famosa Narquita? Bueno, saludos para la hermosa Narquita y parte de Juan Torres. Y saludos a todas mis bellas y hermosas damas que se encuentran aquí presente. Ahí para Michelle, a Rosita, a la Chinita.

0: Ok, a ver, mija, ¿qué es lo que sabes hacer, chiquilla?
1: Ahí para Rambo, Michelle, ¿a poco es tu cumpleaños? Hoy, a tu dicha, Rambo.

para el rey de las carreteras. No mientas, Jessica Mora, sí, si no juego yo te amo, pero la mentira no me gusta. Nuestro sobrino, el Marlon, ya casi manda el pastel, dice, ajá, ojalá, ojalá. Bueno, los que se saben mi fecha de cumpleaños, ahí se ve que sí les importo y que sí me quieren.

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0: Vamos a ver ahí para Ordóñez Agustín, nos deja otro audio por acá, vamos escuchando.
1: Jessy, perdón, yo pensé que tú estabas cumpliendo años porque te dijiste cumpleaños, yo pensé que eres tú. Pero si es de otra, pues igual manera, felicidades a la persona que cumplía años. Si es una chica o un muchacho, bueno, igual manera, felicidades. Pensaba que eres tú, pero me di cuenta que no.
0: Es una chica.
1: Pero entonces, bueno, voy a seguir con la música entonces y no me la cambies. Ok, saludos para ti. Aquí seguimos en Full Sintonía, ok. Saludos para todos los muchachos ahí. Saludos al señor de las carreteras. A ver si anda manejando por Oklahoma. Parece que se cayó un cartón ahí en una caja ahí en la carretera de Oklahoma. A ver si no fue el señor de las carreteras. Avísale, por favor. Ok, saludos. Dale pues.

Bueno, ya van sonando tus músicas, aunque nada que ver con músicas bailables, pero Utsingla, Cherchahue. No eres tú el que dejó tirado una caja, un cartón, dijo, ¿verdad? El rey de las carreteras.

0: Gracias, Jesse, por mis rulas. No hay de qué, ya tú sabes.
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0: Para Michelle, Ceci, Rambo, por eso me dieron el día libre. Hoy en mi trabajo, me río, Jesse, ¿qué clase de música es esa? Cocinera, escucho, dice. Gracias por el saludo que mandó el joven Juan Torres, o señor, o niño, no sé, dice, yo tampoco no sé, hermosa, si es un joven, o es un señor, o es un niño, más bien yo creo que es un actor, un actor joven.

0: para el chavito del 8, poesía de Denis y mis músicas. Dice, no me has pedido músicas, vos.
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0: 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Bueno, y para el chico del apartamento 512. Hola, buenas tardecitas, tardecitas, bella señorita. ¿Cómo está usted? Es mi primera vez que le escuchándote. ¿A poco sí, chico del apartamento 512? ¿A poco sí? No, pues bienvenido a la programación. Lo vamos a recibir con unos

Chao. Feliz cumpleaños, Jesse. Y les hice confundir a tus audiencias. Dice, ajá, hasta allá, casi me mandaron mi pastel todo por tu culpa.

0: Hasta ya me mandaron una foto de una piñata. Ya que me...
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0: Ahí para Rambo, no te creo, Michelle. Yo sé qué mes tu cumple. A ver qué mes lee Rambo, a ver si le atinas.

Ahí le dices a la cumpleañera Rosita que la felicitó el Ordóñez Agustín. Es que el Ordóñez Agustín pensó que yo era yo la que estaba cumpliendo años, pero no es así. Hasta ya me estaba felicitando. Ahí para el ratoncito. Sus, con esa música hasta ya estaba moviendo mis pompos encima de la taza del baño, mis pompos. Aquí ando en el baño todavía, dice Jesús Padre. ¿A poco sí, ratoncito? Ya llevas una hora de allí. Salte, por favor. Tal vez otra persona ahí te anda esperando. Ya tal vez hasta ya le urge entrar en el baño y tú allí. Sí.

Sí, para la chinita, ya no aguanto la risa, yo tu mana estoy muriendo de risa. Ay, no, chinita, no te vayas a ahogar de tanto reírte. Matsempa, urram, kumik noy.

Ay, para mi niña bonita, saludos. Por si está ahí en sintonía, en modo avión. Para Alexi, hola Jessica, saludos. Dice saludos Alexi, bienvenido. Ahí le agradeces el saludo que me mandó la Rosita igual, le dices que le mando muchos saludos igual, muchos saludos para ti, Rosita, de parte de Alexe.

0: Seguimos con más de nuestra programación en este espacio de músicas bailables que llega gracias a la chiquita consentida y su niño consentido. Los minutos se nos avanzan, pero rápidamente. Y seguimos complaciendo con más de los temas. Ahí para Michelle Rambo, yo creo que tenés mala información. Yo creo que al Rambo le dieron mala información, hermosa. Sí, es cierto lo que dices.
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0: Si tan solo estuviera el Germancito ahorita para sacarnos de la duda.

Ahí para Chaus, ahí me devuelves los calzones, mata pasiones, le voy a regalar a la Rosita. A sus padres. Ya que, a ver si le quedan a la Rosita, tal vez.

bromas. Para mi niña bonita, hola, buenas tardes, Jessy. Saludos, mil gracias por acordarte de mí. Yo de nuevo, chicle. Además, me dio un presentimiento que pues ahí estabas, mi niña bonita. Bienvenida de nuevamente, hermosa. ¿Qué tal, cómo pasaste tu fin de semana? Espero que todo bien. Bueno, ahí para Cruz Acosta, bienvenido a la programación Cruz Acosta. Buenas tardes. Hasta cubirle. Ahí para Antonio García, gracias, mi amor Jessy, por mis complacencias. Te amo mucho. Besitos, mua, mua. Dicen, vacas, me amas, la Antonio será. No, pues no hay de qué, Antonio.

0: Sí, esta, ¿cómo se dice? Esa información. Yo te iba a dar un pastel con esa falsa información, pues ni modo, me toca dar a otra.
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0: Pinocho, la Rambo. Mejor me lo vas a dar a Mili Rambo. Yo sí soy
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0: Yo sí soy cuija de pastel.
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0: Bueno, y para Michelle, si fuera que está mi chula, ni lo sabe, él dice Jesús. ¿Por qué será? Digo yo, hermosa, si tanto decía que llevan 2, 3 años juntos, ¿cómo no vas a ver la fecha de tu cumpleaños? Ese Germancito.

Bueno, y para mi niña bonita, un Eteri la bruja charlatana que presiente que ya estoy mis. Pues mi fin de semana la pasé muy bien, mi diciendo, pues qué bueno, la niña bonita, qué bueno que la pasaste bien. Esto es todo. 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Te canak tin shibir power ram kami. Ahí para el chico del apartamento 512. Esa canción me dedicó a alguien que se encuentra aquí en sintonía. Y sí, ¿quién será? ¿Quién será, chico? ¿Cuál de las músicas será que es la de la que dice la cocinera?

0: es el de la brujita.
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0: Y quiero saber si ella es fiel o sigue siendo coqueta esa chapincita. Dice quién. ¿Quién de todas las chapincitas?

Bonita, pues sí, Tumán, ahora ¿en qué comida nos vamos? Dice ahorita, pues ya para la siguiente comida, para la siguiente comida o para el siguiente menú o el menú más bien de la siguiente progra lo van a elegir ustedes para que vean que así los tomo en cuenta.

más bien díganme un grupo, o sea, un grupo cada uno, y pues los que sí les dé tiempo o chance de mandarme sus mensajes, pues esos serán los grupos que ingresan a la siguiente programación. Así que ya escuchaste, mi chinita, déjame un grupo, tu grupo que te guste. Ya cruza costa también, el chico del apartamento 512. Que es nuevo, pero vamos a dar el chance a que nos mande un nombre de un grupo que le guste. Ahí para el niño también, a mi niña bonita, a Michelle, a Rambo, pues, si sigue allá, ahí Rambo, a Chaus también, a Anthony García, a Rosita, al Ratoncito, al Chavito del Ocho, a ICH, a Ordóñez Agustín, al Rey de las Carreteras, al Timbolo, por si sigue ahí, a Juan Torres. Así que pues ahí déjenme de sus...

0: Bueno, ahí para el chico del apartamento 512.
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0: Bueno, ella me dijo que las tardes únicamente escucha a la Jessica González. No se pierde ni un programa. De hecho, yo radios ya no escuchaba hasta ahorita que volví. Yo puro Spotify, dice, ayaja, ayaja, ayaja, ayaja.

0: Tampoco, sí. ¿Quién será ella la que siempre me escucha y que no se pierde ni una de mis programaciones? ¿Quién será?
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0: Ahí para Michelle y Ayuy, gracias por las músicas. Y ese, qué progra sigue, dice, eso es lo que estoy viendo ahorita, hermosa. Bueno, ya lo dije. Ahí para mi niña bonita, ay, no me das miedo, mi hija. Sí, jeca, pan, rich, wey, pinguarram. Ay, Aleio, dice.
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0: vaina casa ataca, vigle mi niña bonita, chat bruja, chat.

hola, buenas tardes. Ya llegué, ya. Uy, una rola le mija. Bueno, ¿cuál sería tu rola, niño bonito? Niño bonito, Chigeldi. Ay, no, esa no. Pero que sea música bailable, ya lo puedes mandar de una para que te dejo complacido. Puedes mandar saludos para mi niña bonita, preciosa, le om. Y a Junu Chile dice, bueno, saludos ahí para ti, niña bonita, y Junachi de parte del niño.

0: Bueno, y para Cruz Acosta, pues sí, Jessiquita, aquí bien activado contigo. Yo pienso que nos vamos con músicas variadas para que todos tenemos la oportunidad de pedir nuestros gustos. Es que esa programación la vamos a hacer de 6 a 8 de la noche, músicas variadas.
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0: Bueno, y para la Chinita, mi grupo es Bukistuto. Dice, gracias, Chinita. Sí, me gusta que colabores conmigo.

0: Francisco. Hola, buenas tardes. ¿Qué tal? ¿Cómo estás, mi preciosa Jessy González? Cuéntame cómo te estás comportando, man. Ya te extrañaba. Mucho feliz lunes para ti, guapa. Ya estoy en full. Ya llegué, mi amor. No quiero reclamo, no quiero tener problemas contigo. Llegué en buen plan, mami. Ni que quisiera yo pelear contigo. Oíle, Francisco, yo también vengo de buenas ahorita, de buen humor. No quiero peleas, ¿ok? Ahí para Michelle, Players, y ay, uy. Ok, gracias, hermosa.
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0: Bueno, ahí para a mi niña bonita, mi grupo Banda Cuisillos, yo, mija, dice. Mi grupo Banda Cuisillos, hija. Gracias, mi niña bonita. Y para el chico del apartamento 512, grupo Chingui. Chiringue Band y su orquesta, dice, ¿qué clase de orquestas? Eso ya que me hace chico del apartamento 512, ok. Bueno, entonces finalizamos con este espacio que llegó gracias a la chiquita consentida y su niño consentido. Finalizamos este espacio. Acompáñenos en la siguiente programa.

Vamos arrancando con el espacio de 120 minutos que llega gracias a Anónimo. Espacio donde la cual entran música de los Bukis, los Playes, Chingui Chiringa, así se pronuncia el chico. El chico del apartamento 512, así se pronuncia. Chingui Chiringue Band y su orquesta compuesta. Banda Cuisillos y el grupo Brindy. Ya escucharon, esos son los grupos que ingresan a la progra de hoy. El espacio que llega gracias a Anónimo. Bueno, ahí para el niño. Banda MS, el color de tus ojos. Le es que la mi niña bonita. Luz, su color, sus ojos. Le. Ya tengo el. Fiesteros del Monte, Quincha Indy, tampoco sí, ¿de dónde son esos? Bueno, me imagino que sí son del monte. Fiesteros del Monte, Akchari, nunca he escuchado esa agrupación.

Veracruz Acusta. Ah, cuéntame, ¿qué género? Románticas, reggaetón, bachata, merengue, rock, duranguense, salsa, cumbia. Gruperas, gruperas, Cruz Acosta.

0: parte de tu niña bonita. Para el chico del apartamento 512, me saluda la Conejita Hernández, a la Rosita de Chihuil, a Michelle Pérez, solo a ella les conozco que aún siguen en sintonía y siguen aquí.
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0: Bueno, y los saludos ahí para la Conejita, a la Rosita, a Michelle Pérez.
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0: Parte del chico del apartamento 52.
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0: 515. Ebres, SH, yo mi grupo, La Apuesta y Esquita. Desde ya que venga la música de La Apuesta, Alma Enamorada, 9 de enero y el Consejo Alegre. Claro que sí, con gusto. Muchas gracias. Ahí para la Chinita, mi rolita de Bukis, presiento llorar tu mano, y sí, claro que

para Michelle, yo sí, saludos al chico. Yo sé quién es, a mí no me engaña, yo lo conozco. Bueno, saludos ahí para ti, chico, de parte de Michelle. Ahí para Cruz Acosta, ah, yo puedo agregar un grupo más, Los Temerarios, dice el grupo Los Temerarios, acá. No tienes otra opción de Cruz Acosta.

Bueno, y para mi niña bonita, que vengan mis músicas, la de apuesta, ¿dónde estarás, mi niño? Y de banda Cuisillos, ya no me mires así, a buen mija, ya escuchaste, niño, ya no mires a la niña bonita atrás.

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1: Bueno, ahí estamos, ahí para mi niña bonita, claro que sí, con gusto te estaré complaciendo con tus rolas, mi niña bonita. Ahí para Sofi, hola, hola, buenas tardes, mami Jessica de Hernández, ya que a full sintonía, saludos a la hermosa Michelle, saludos ahí para ti Michelle de parte de la hermosa Sofi. Bienvenida mami, ¿qué tal, cómo estás? Vamos a cubrir la agua animal, ¿eh?

0: para el niño Chanel. Se pegaron mis ojos ahí de mi niña. Se pegaron mis ojos. Claro que los pegaste con Super Blue, creo yo, por eso ya no se despegan.
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0: Bueno, y para Cruz Acosta hay muchas opciones, pero decidí agregar Los Temerarios, dice, ok, pues. Para el Timbolo, por si sigue ahí, Chi. Claro que sí sigo, gracias Timbolo, pensé que ya no, porque ya no me dejaste de tu grupo.

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0: señora Sofi, nos deja un audio por acá. Vamos escuchando a ver qué nos dice.
1: Hola, hola. Muy buenas tardes, Jessica González de Hernández. Saluditos aquí a full sintonía desde mi casita. Saludos a mi brother Armando. Pues aquí ya full sintonía y saluditos. Saludos para Ortoñez Agustín. Saludos a la hermosa Michelle. Saludos a mi hermanito San Francisco. Digo, Francisco Peck. Saluditos y bendiciones.
0: Muchas gracias, señorita Sofi.
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0: bueno, toda... muchas gracias, la mamacita. Allí en su casa, trabajando encima de la máquina, creo yo. Escuché, bueno, si es...
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0: Si es máquina lo que escuché o es otra cosa.
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0: Saludos ahí para su bro.

0: de qué darle César, niño bonito, porque tiene voz de mujer. Saludos, Michelle, saludos, Sofi. No voy a pedir música, siempre salen con lo mismo, lo mismo, lo mismo, lo mismo, lo mismo, lo mismo. Y la que sale, Francisco.
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0: Bueno, ni modo, si no vas a pedir música, sino que te rogamos, Francisco, pide tus músicas, Francisco, pide tus músicas.

0: Claro que seamos novios los players. Lemmy, aquí seguimos. Muchas gracias, Leniño.
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0: Gusto, te estaré complaciendo para Francisco. No lo puedo creer con esta gente. No puedo más con esta gente, niña bonita. Si es la conejita, el niño bonito. Le queda al César el niño bonito. Jesús, la le cambio, Francisco, te pasa.

Ay, no. Ahí para Michelle dice, gracias por el saludo, chicos, del apartamento 12. Y gracias por el saludo, hermosa Sofi. Igual saludos. Y Jessy, que venga la música de los Bookies. Acepto mi derrota y la otra de los Players. Dos hojas sin rumbo. ¿Y qué tiene tu mirada? Dice, claro que sí.

para el chico del apartamento 512. Ajá, rápido se dio cuenta quién me dedicó esa canción. Ella no se le escapa nada a la canción de Selena Quintanilla, dice. Oh, o sea que se refiere a esa música. Ah. Yo pensé que se estaba refiriendo.

para Cruz Acosta. Pues sí, y enseguida complacimos unas canciones, Los Temerarios versus Los Bookies. En Decadenada a mí Los Bookies, como tú Los Temerarios, dime dónde y cuándo Los Bookies. Mi corazón te quiere Los Temerarios. Dice, ok, claro que sí, con gusto, Cruz Acosta.

0: Y para el rey de las carreteras nos deja un audio por acá, vamos escuchando.
1: Oh, gracias, gracias Sofi por el saludo, gracias, gracias, no te preocupes, todo está bien. Ay, ay, ay, raza, échale ganas mi chiquitita, échale ganas, tú sabes, tú puedes, ¿ok? Te amo mi amor, ya sabes, aquí estamos para la orden y para el desorden. Ahorita me agregas una rulita, ¿sí?

0: Aquí le estamos dando con todo, rey de las carreteras.
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0: Bueno, y para mi niña bonita.
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0: Y yo duele mi guanimá porque mi querida amiga de antes ya ni se acordaba de mí. Agüen, quinchala, in mi jesi. ¿A poco sí, mi niña bonita? ¿Y quién es? ¿Quién de todas tus amigas?
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0: ¿Quién de todas tus amigas de antes? Vete a la chingada. Tú, Francisco, no te confundas con mi niño Acható. Manda tu audio, mi niño, para que lo sepan ese, para que lo sepa ese hombre ese. A ver si se anima ese tu niño, mi niña bonita. Digo yo, es que yo veo que pues es muy miedoso.

0: Sí, nos deja otro audio por acá. Vamos escuchando.
1: Hola, Jesse. Soy Luis Correa para ti. Perdón, está un poco como para decir así. Me está pegando el catarro. Pero sí, estaba escuchando aquí. Saludos cordiales para la. Saludos cordiales para ella, la preciosa muchacha que me dio saludos, ¿ok? Saludos para ella, saludos para ti también. Me está dando un, ¿cómo que, cómo le dicen? El tacos. Un hipo me está dando fuerte aquí, entonces. Saludos para la preciosa muñeca que me dio saludos. No, no escuché cómo se llama, pero sí, saludos para ella y que Dios la bendiga. Que sigue ahí en su día siempre. No escuché quién fue, pero sí que encuentren su buen novio. Que la quiere de verdad y no lo está engañando. Okay. Saludos para ti, preciosa. Después pues aquí seguimos, ¿ok? Perdón, de verdad te digo, no sé por qué me dio hipo este día. Me siento, pero este hipo me está pegando fuerte. Y Dios te bendiga, ¿ok? Dale, pues.

Bueno, ahí estamos, Ordóñez Agustín, aquí te mando un saludo, fue la Sofi. ¿Qué pasó, Ordóñez Agustín? Yo creo más bien que tú ahorita andas dos que tres bromas. Voy a comer un tu libra de sal y así se te va a quitar el hipo.

0: para el chico del apartamento 512. ¿Cuál brujita? Olvídelo, olvídelo, ya no quiero conocer ninguna brujita. Yo pensé que se estaba refiriendo a la música de Patrulla, porque esa música estaba sonando cuando dijo, esa música me la dedicaron. Entonces yo pensé que sí, era esa música ahí para el ratoncito. Hola, hola, Quincha, dice, hola, hola, ratoncito, me imagino que ya estás otra vez en el baño por esto. Pudiste mandar otros tus dos chiquitos mensajes. Para mi niña bonita, y además no te conozco, Francisco, ¿por qué me confunde? ¿Por qué confundes las personas que conoces tú conmigo, Lea? Así que más tranqui, ¿sí? ¿Escuchaste, Francisco? Más tranquila con mi niña bonita, si no te la vas a ver, te las vas a ver con su niño.
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0: Para Michelle, vaya, vaya con que la conejita nos está viendo la cara todo el tiempo.

0: Te estoy hablando, niña bonita, para que ya no te conoce.
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0: Para que ya no te conocen, ¿por qué no te cambias el cerebro? Así vas a hablar diferente, pero si solo te cambias el nombre, estás para la China. Gracias, hermanita, por mis saludos. Saludos para ti, preciosa. Tengo ganas de pelear contigo y así, pero no seas pero no sé por dónde empezar, no sé qué es lo que quiero otra vez, qué es lo que quiero ya, no sé qué es lo que quiere otra vez el mula, el rey de las carreteras. Feo, feo está esa voz, siga mandando audio.
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0: Tírale, Francisco, tírale, tírale, aquí no te tengo miedo.
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0: Aquí no te tenemos miedo, chato.
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0: Bueno, y para el timbolo, es que ando un poco ocupado, por eso solo te estoy escuchando. Dice, ya me acordé, timbolo, ya me acordé. Me imagino que falta terminas de tu trabajo.

para Sofi y Ayuy. Me volví a acordarme de ti, papi, J y Ayuy. ¿Quién será de todos tus papis? Broma. Que yo recuerdo es que como si tuviste tres papis con las iniciales J. Broma. La inicial J que diga. Ya que me hizo un matón.

0: Saludos, Jessy. Saludos al ratoncito, al rato. Lo voy a comer atentamente, el gato.
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0: Alguien le dice al gato que el ratoncito ya está en el baño para que pues
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0: lo atrape y lo come de una vez. Ya que me es la quita. Digo, ya que mi ratoncito.

Ahí para el niño. Ora, tranquilos con mi niña. Ahí vele. Es el Francisco niño. Anda confundiendo a tu niño y hasta te anda confundiendo a ti con el chico roba mirada.

para el chico del apartamento 512. Alguien está bebiendo cervezas y con hipo. Dice, yo creo que le hace falta, por eso anda con el hipo ahorita. Eso es lo que yo iba a decir, pero ya lo dijo por mí el chico del apartamento 512.

0: los buques, los temerarios, los players, apuesta, banda cuisillos, grupo brindis, espacio que llega gracias anónimo, comenzando ya, 5 de la tarde con 8 minutos, 5 de la tarde con 8 minutos.
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0: Bueno, y para el chico del apartamento 512, puros bolitos, saludamos a la Sofía Hernández.
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0: Tenían de que ser los ex.
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0: De la Sofía Hernández, así dijo ese bolito, ese Jesús Padre.
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0: Para mi niña bonita, niño.
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0: ah, de verdad tienes voz de mujer, así dice ese metechute. Ay, bro.

0: Oh, el actual.
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0: Que te acordaste de tus ex, le mamita.
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0: Bueno, mamita Jessica de Hernández, te vuelvo a saludar otro día. Cuídate, feliz tarde. Muchas gracias, le Sofi. Igual cuídate mucho. Ay, nos saludamos otro día. Ay,

0: para la chinita, mis saludos, yo tu mana, te paz. Te pasas, tu mana, no te pones las pilas, no te pones al tiro, mana.
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0: lindo. Ahí para el chico del apartamento 512. Yo también me ando un poco bolito. Y sí, que equivoqué. ¿Cómo se llama? Y si me equivoqué en hablar, disculpas, pero llevo tomando desde el viernes y hoy es el último día de tomar. Ya mañana a trabajar fuerte.
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0: Pero que sea así, por favor, chico, por no vaya a ser que pues sí. Esto nomás lo digas y ya mañana vas a seguir otra vez. Más te vale que hoy sea el último día. Mañana sí, pues vas a estar con dolor de cabeza.

0: vaya, poco sí, de Timbolo.
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0: No, pues ahora ya lo sabes, Leo, desde ya ve preparando mi regalo.
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0: Ahora que ya lo sabes.
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0: Por ve juntando para. Mejor ya deja de estar Timbolo, ya ve juntándolo. De

gracias por el saludo 5 de Parlamento 2 Matrelele. Sí, sí, el actual de Lahmi Papi. Nada de nada de extra, ya toma mamita. Dice, ah, yo pensé al contrario que sí. Es chico del apartamento 512. ¿Cuál? 5 de Parlamento, le mamita.

0: Bueno, ahí para Cruz Acosta, pues sí, Jessica Bonita, ¿tienes un grupo favorito ahí tú o nada? Dice. De estos que nomás, de estos grupos que nomás ingresan a la progra, pues casi todos me gustan. Sí, todos me gustan, no tengo ningún grupo favorito. Me gusta el grupo La Apuesta, Los Players, Los Bookies, Banda Cuisillos, Grupo Brindis. Pues sí, todos me gustan.
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0: También Los Temerarios, aunque no todas las rolas de ellos me gustan, pero sí, hay algunas que sí están buenas.

0: Y saludos. Hermosa, feliz y bendecido el lunesito, inicio de semana. Hice muchas gracias.
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0: Muchas gracias, Huicho González.

¿Te así pasó aquella vez? Las compré tu regalo y que escuché que no y lo regalé a la, ya sabes. Eso es padre. Acá entre nos, Timbolo, ¿cuál era ese regalo?

0: Chinita, hoy es mi cumpleaños yo y nadie se acuerda de mí, tu mana, hasta el ratón no se acuerda, se pasa tu mana y dice, de verdad, Chinita, ay no, es de tu ratoncito, de verdad, sí se pasa. Que era, nos invitó un pedazo de pastel, va que sí, Chinita.
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0: Es que era un mini Pepsi.
1: 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Más crudo.
0: Ay, sí, la te creo tu mentira, Chinita.

0: Cachi, vamos a ver, porfa, allí si te molesto con estas rolas, dice claro que sí, con gusto te las estaré complaciendo.
1: Por eso,
0: ahí para Ordóñez, Agustín. No, mi Jessy, es que tengo mala la garganta, dice, es que se escucharía si fuera que nomás tenés dolor de garganta, andas mal de la garganta. Tenés hipo.

para el timbolo. Te digo en privado, yo dije, ayúl, ¿por qué no pude sorprenderte? Dicen, va a cacir de capir timbolo, ya más caban chicas.

Bueno, es para el chico del apartamento 512. De eso no se preocupe, la Sofía Hernández siempre está pendiente de mí y me recuerda que ya no debo de tomar más de 3 días. Qué bueno si le hace caso a la Sofía, chico, porque de verdad hay algunos que ni por más que les digan, más se enojan cuando les dicen que ya no tomen, más se enojan.

Mira, me invitó en un comedor, digo yo, tu mana, ¿no? Yo acepto comedor de la calle, yo tú mentira aquí, chala, mi mana. Ajá, es que ya vi esos tus ojitos de Cusca. A mí no me engañas, chinita. Que era unos tacos, actuales.

No, pues la intención es lo que cuenta. Que sea en un comedor de lujo, de la calle, de la esquina, la que está detrás de tu casa, pero la intención es lo que cuenta. Pero de plano, chinita, ya vesle, ¿por qué te fijaste en ese tu ratoncito?

ver qué día confundiste mi día, tú, Timbolo. Ahí para Cruz Acosta, complaciendo con sus rolas.

Bueno, y para la chinita, además acepto unos paches, las que se venden en camionetillas, las que tienen bocinas, paches de arroz, dice tu mana, dice. Ay, no, tu mana la que dice tamales, tamales de pollo y de marrano, con chile y sin chile. Pero sin chile era el tuyo, chinita, porque qué tal si guayatri fuile chile.

0: ella valió chetos. La chinita ahí para el conejito nos deja un audio por acá. Vamos escuchando.
1: Hola Jessy, buenas tardes, saluditos, saludos, saludos, feliz tarde Jessica, saludos para ti hermosa, aquí estoy en sintonía, me puede complacer con dos música, uno con Tierra Cali, te amo mi amor, el otro con los caminantes. Que tiene tu mirada, así es con los caminantes, y saludos para ti, y siempre aquí estoy en sintonía, Jessy, siempre, nunca te voy a dejar, Jessy, si te vas a casar, también me voy contigo, yo soy el primer acá. Saludos, Jessy, saludos, saludos.

0: nunca te voy a dejar a Chale Conejito, a ver si es cierto.
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0: De plano, vas a ser mi guardaespaldas. De plano te complazco con tus músicas de último conejito, porque ahorita solo estamos en el espacio de los Bookies, los Temerarios, los Platos.

0: Grupo y Grupo Brindis.
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0: Ya.
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0: Ya me puse a investigar el otro grupo que dijo el chico del apartamento 512, pero yo creo que ese grupo no existe porque...

0: Cruz Acosta, Jessica Bonita también debería gustar Los Temerarios igual que a los Bukis. Sí, pero ya ves, le Cruz Acosta, que no todas las músicas de Los Temerarios me gustan. Hay algunas que me da sueño, casi, ¿verdad?
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0: Bromas. Ahí para Michelle y Ayuy.

Dime dónde y cuándo, chico del apartamento 12. Pues sí, Jesse, aquí sigo solo, que el chico me llamó un rato para una sorpresa para ti. ¿Te da tiempo para otras mis musiquitas o ya no? Dice. Yo creo que sí, hermosa. ¿Cuáles serían tus musiquitas? ¿A poco sí? ¿Qué será esa sorpresa para mí? No me digan que me van a llevar de viaje en Dubái acá. Para el chico del apartamento 512, yo creo la señorita se olvidó de mi canción de Selena Quintanilla. ¿O será que aquí ya no complacen? Avíseme mejor a otro lado. Pero ya no puedo más. Ya ve, chico del apartamento, ¿por qué no puso grupo Selena la Quintanilla? Para que así entre su música. No puedo más. Quiero gritarlo fuerte. ¿Cuál es su música? ¿Es la de la Biri Biri Bamba?

Buena ahí para Cruz Acosta. Ahí para Jonathan. Buenas tardes, ¿cómo estás? Hola Jessica, aquí escuchando de Nueva Candelaria. Dice, bueno, saludos ahí para ti, Jonathan. Jesús, después de unos cuantos meses, saludos ahí para ti. Ahí para Michelle, porfa, la música de la apuesta, no lloras más mi vida, y de banda Cuisillos, Renunciación, dice, claro que sí, hermosa, con gusto.

seguimos casi. Llegamos a la recta final de esa buenísima progra, espacio gracias Anónimo. En los minutos se nos avanzan, pero rápidamente, actualizando ya 5 de la tarde con 52 minutos. 5 de la tarde con 52 minutos.

para el ratoncito y yo que estoy pintado, ¿qué ondas? Ya ves, le ratoncito, ¿por qué no te pones al tiro? Ya ves, porque eres mala onda y no le compraste su pastel a la chinita ya que hoy es su cumple. O soy ese chinchín que está colgado atrás de ti, Jaño. Si yo no soy ese mantel que está ahí contigo ya todo. Obvio que no, ¿cómo vas a hacer ese mantel? Ni moque, ni moque. Entonces, Eric, más que importante, Lala, mi mantel y mi chinchín, porque pues todas las tardes y todas las horas y todos los segundos los estoy bien. Estoy haciendo mi lucha por mandar un mensaje y por un mensaje vengo al baño. Gracias, le ratoncito. Gracias, gracias. Por eso se te aprecia y se te quiere. Por eso se valora tu esfuerzo que andas haciendo. Para Jonathan, es que vine en USA, pues chula, ya sabes. Ay, ajá, será cierto tu mentira, tú, Jonathan. Parece que ya todos se vinieron en USA, escucho yo.

sí, niña bonita, no te duermas, mamá. Dale, ya casi nos vamos y tú ya andas dormida. Alexei también, por si sigue ahí en sintonía. A Rosita también. Y a todos los que siguen ahí en sintonía, saludos para todos y todas.

Bueno, yo para el chico del apartamento que... que Vivi Ribamba, esas chingadas le estoy tratando de decir desde el inicio la canción que me dedicó la chavincita es de Selena Quintanilla, el chico del apartamento 512. Sí, sí, ya se me quedó. Ahora lo que le estoy preguntando que cuál es su música.

Ay, no, chico del apartamento. Es mentira. No más. No más, no se vaya a enojar. Ya le complazco con su música. Esté tranquilo, yo me refiero.